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1: La vida es fría, el frío, el dolor, crecimiento. Y cada semilla que crece, me voy a ver como siempre. Vendrá la lluvia.